0: netrpíte depresí? Netrpte.
1: I wanna give you devotion. Netrpte.